0: Esta es la hora exacta.
1: 7 en punto.

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En 1984, la institución es entregada a los sindicatos oficiales de maestros, SUTEP y SIDES, para recuperar su situación financiera. En 1995, es supervisada por la Superintendencia de Bancas, Seguros y AFP-SBS, mediante la Ley 26516. 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

0: la hora exacta.
1: 7:10.
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1: La hora exacta.
2: 7:19.
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1: La hora exacta.
2: 7:20.

0: de repente por razones económicas, por razones sociales, por la familia, pero que tienen ese talento que debe ser orientado hacia brindar este bienestar social a la sociedad. Entonces, educación es una de las carreras que estamos lanzando, los tres programas, educación, psicología y enfermería, en horarios que seas accesible.
1: Es que eso es clave, ¿no es cierto? ¿Sí?
0: A pesar de ser una universidad particular, en costos también que sean accesibles. Entendemos que son un grupo importante que además tiene familia, ¿no? Entonces tiene que preocuparse por la educación de los hijos, pero no puede dejar de lado
1: no su puedes cuidar lo suyo.
0: Claro. Entonces queremos darle esas facilidades sin perder, o en todo caso, asegurando la calidad y la excelencia que
1: de acuerdo
0: brinda la universidad, ¿no?
1: Y en ese sentido, Jaime, a alguien que tuvo una carrera universitaria le puede bien completar con estudios técnicos y viceversa, digamos, quien llevó estudios técnicos también quisiera encontrar algo más en la universidad. ¿De eso estamos hablando, Jaime?
2: Por supuesto, efectivamente, ¿no? No solamente nos enfocamos a aquellos que necesitan iniciar un proceso formativo como proceso de mejorar sus ingresos o mejorar su experiencia y vida profesional, sino también personas que de pronto ya por algún tiempo tienen ya una experiencia profesional pero necesitan actualizarse. El mundo técnico les permite en un corto tiempo justamente poder actualizar muchas competencias necesarias para el mundo laboral el día de hoy. Importante, nosotros tenemos cuatro verticales para desarrollar formación dentro del área de negocios, por ejemplo, pues carreras como administración, ¿no? Contabilidad, dentro del área de tecnología, que es aquel, ¿no? Es en el cual...
1: El ADN
2: Cibertec, claro. Desde su formación, tenemos carreras como computación, administración de redes... Claro. En la vertical de diseño y comunicaciones, carreras como diseño gráfico, comunicación empresarial también. Y en la rama de ingeniería ahora tenemos una carrera que es prevención de riesgos, que nos permiten justamente ahora que estamos en una época de vulnerabilidad, formar especialistas en seguridad y prevención de riesgos.
1: Y además la ley ahora señala que los gobiernos locales necesitan tener gerentes en gestión de riesgos, o sea que anda ustedes ahí en el clavo sin duda. Vicerrectora, ¿cuánto pesa en un formato como este lo virtual para poder sumar en el proceso educativo?
0: Estamos ofreciendo carreras en semipresencialidad y en presencialidad porque obviamente también digamos, lo que ofrecemos tiene que estar acorde con las exigencias. En el caso de educación es una carrera semipresencial.
1: Entiendo. ¿No?
0: Que tiene hasta el 70% por norma, pero estamos más o menos en un 50% en virtualidad. Y eso nos ayuda a llegar también a las regiones.
1: Buen punto.
0: Porque hay un grupo importante Buen en las punto. Regiones que quiere acceder a una formación de calidad, a una formación de excelencia, entonces estamos también orientándonos a ello. Y en el caso de enfermería, hasta el 20%, porque también hay una exigencia del colegio profesional.
1: Sí, en el de psicólogos también, fíjese, muy reciente, ¿no? Sí, de tener un mínimo de virtualidad y lo demás presencial, ¿no?
0: Exacto, porque además también el perfil de la profesión así lo requiere.
1: Exactamente.
0: Hay un tema de...
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4: La hora exacta, 7:29.
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3: La hora exacta:
4: 7:32.
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Y ahora sí, aquí está Corazón Serrano. Vamos bailando.

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2: Esta canción va dedicada con todo cariño a esa tierra hermosa de Guarazo.

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1: En todo el Perú, 6 y 55.

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0: la hora exacta.
1: 7:28.
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0: La hora exacta.
1: 7:36.
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0: la hora exacta.
1: 7:44.

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1: La hora exacta,
2: 7:55.

0: encuentra ya en la región Amazonas, a las cuales la presentación en el Ministerio de Salud con el señor Luis Dayer Fernández, quien ha generado.
1: Ha sido ministro de Trabajo en el gobierno de Toledo.
0: Exacto.
1: Rafael Belaúnde ha sido ministro de Minas en el gobierno de Martín Vizcarra. El señor José Chan ha sido ministro de Educación, gobierno de la García. Igual que Rafael Rey, ¿no? Fue ministro de Defensa. Guillermo Chino fue ex viceministro de Minas en el gobierno de Humala. No sé cuál solamente es, son las evidencias que hay que conversarlo, ¿no? Vladimiro Guaro, que ha sido pues, ex comisionado sin el diálogo del gobierno de Humala, y ha sido también el ex aliado de Susana Villarán. Roger Valente ha sido ministro de Comercio Exterior en el gobierno de Martín Vizcarra. Mara Seminario, ha sido ex ministra del gobierno de Ana García y ministra del gobierno de Quirino. Ernesto Álvarez ha sido el ex titular de la PCM en el gobierno de Gerí. Y Juan Requejo ha sido ex viceministro de Quirino y del gobierno de Gerí. Entonces, mira, por decir esto, es algo que llama la atención definitivamente, en el sentido de que los supuestos fracasados nuevamente están en el poder. Y qué decir, pues, como comentabas previamente, en relación a lo que es el ministro de
0: salud,
1: de salud, ¿no?
0: Claro.
1: Y ya el rubro al cual él pertenece, pues, está definitivamente fuera de lo que nosotros esperábamos, ¿no? O sea, pero lastimosamente eso es lo que se ve, ¿no? Hay una, y si me permites un comentario un poquito más allá.
0: Sí, adelante.
1: Siempre cuando se habla del sector salud, hay una trampa que se escucha, que queremos un gerente en salud, que los médicos son malos administrativos, que los médicos han demostrado que no tienen la capacidad de gestión a nivel de todo ello. Pero obviamente que hay dos factores que hay que considerar. Nosotros los médicos también no solamente nos quedamos en el aspecto estrictamente asistencial o profesional, también nos tenemos que formar en el área de gestión, el área sobre todo ahora que es interesante e importante conocer lo que es la gestión pública, conocer lo que es la gestión de los servicios de salud, así que nosotros estamos en el camino también para hacer las maestrías que corresponden, porque en algún momento uno puede ser designado o también desea pues hacer una gestión dentro de su institución, ¿no?
0: Sí.
1: Entonces, eso que se diga que no hay personas, no manejamos bien, no está en relación a la realidad. Y por otro lado, también lo que dicen es que necesita gestores, ¿no? ¿Pero los gestores de qué? Los médicos, por aquí conocemos el problema, y en relación al problema busquemos la solución.
0: Claro.
1: Eso, por decir, es uno de los grandes ejemplos que nosotros logramos con la Ley Nacional del Cáncer. Conocimos el problema, y con la ley buscamos la solución. Y lo hicimos, ¿no? A pesar de todo lo que nos costó, ¿no? Un enorme sacrificio, pero lo vamos a hacer. Entonces, creo que por ahí hay un sesgo de interpretación y también, pues, hay una trampa, como digo, ¿no? De poner a un ministro como tal, como el gerente milagroso, ¿no?
0: Claro.
1: Entonces, esto es una mentira, pues, de relación a que el sector salud no es administrar una empresa privada, ¿no? Entonces, ya repito, no, los médicos son más gerentes, ¿no? Eso es pues una medida para justificar que un empresario del sector siderúrgico, ¿no? A la cabeza, imagínate, pueda pues llegar a este ministerio sin conocer cómo funciona el aparato estatal. Hay que recordar que administrar una industria de acero, ¿no? Administrar una industria privada básicamente es reducir costos, optimizar márgenes de ganancia, maximizar la rentabilidad. Eso es lo que es una empresa privada.
0: Claro.
1: Pero la salud pública, en cambio, ¿no? Se rige por la equidad, se rige, por ejemplo, hemos luchado por la justicia social y el acceso universal como derecho, ¿no? Claro. Estos son principios que con frecuencia chocan frontalmente con la lógica del libre mercado. Eso lo hemos visto en el campo del COVID, ¿no? Entonces, un gerente privado, pues, formado en negocios internacionales, está entrenado para procesar la rentabilidad de la inversión. En salud, las intervenciones más eficientes e importantes, como la vacunación preventiva, en comunidades nativas o la atención primaria, puestos de salud alejados, esos no generan recursos económicos ni éticos, sino para medir la eficiencia empresarial. Pero pasaba miles de días. Porque siempre nosotros lo hemos comentado, que tanto el nivel del el sector de educación como el sector salud siempre están considerados como sectores de gasto, ¿no? ¿Y por qué? Porque nadie mira lo que, digamos, lo que genera el preservar la salud en una comunidad que necesitamos, pues, mano de obra. Necesitamos una población totalmente activa, claro, como dice su, como dice la denominación, en relación a que tenemos la producción. Lastimosamente esto no lo tenemos. Y acá, pues, con el ministro, obviamente que hay muchas dudas, pero esperemos cómo se desarrolla, pues, en transcurso del tiempo, cómo va. Pero ya nos ha pasado muchas veces que personas que han llegado, quienes conocían el sector, no han durado mucho, ¿no? Y esperemos cómo actuemos. Lo que sí, si admiramos también, como una situación de que lideran empresas o gerencian empresas privadas, es lógico pensar que podría darse, como en el caso del fujimorismo anterior, podría darse lo que se viene luchando de hace mucho tiempo en cuanto a la privatización del servicio de salud y los servicios de educación. Eso siempre ha sido una de las grandes luchas, porque incluso cuando no pudieron privatizarlo, formaron, que hasta ahora persisten, lo que son las asociaciones público-privadas, ¿no? Las APP. Y eso, lastimosamente, ya eternaliza y transparenta a un sistema de salud estrictamente comercial, estrictamente empresarial económico, ¿no? Y eso es lo que no hemos querido nunca nosotros facilitar, digamos, esto, para que la salud, a pesar de todo ello, no sea un negocio descarado, digamos así, a pesar de lo que se ve ahora con todos los beneficios que plantea el Estado. Es más, también podemos pensar en que muchos de los programas probablemente desaparezcan, que son estrictamente asistencialistas en el sistema de salud. Y también esperemos, lo que estoy escuchando algunos comentarios, quizás en la próxima semana podamos aclarar un poco, es en relación a la delegación de facultad que está pidiendo el Ejecutivo, que está dentro de un marco de legal. Y creo que ahí vamos a ahondar mucho sobre los derechos laborales, y creo que ahí va a haber un restablecimiento, porque esto no sería nuevo, esto no es fujimorismo, fue lo primero que se planteó, porque ahí es donde se generan los ahorros, digamos así, de los recursos estatales, porque lo que de dónde se puede coger, digamos, recursos, es de la parte formal, de la parte de los derechos y de los tributos, de las remuneraciones. Pero el sector informal, pues eso siempre está libre, eso no se toca. Claro. Pero vamos a ver qué pasa, que hemos luchado tanto por los derechos laborales en cuanto a las negociaciones colectivas, que prácticamente ahora no hay. Nosotros luchamos mucho con el Congreso para recuperar, no se pudo mucho, pero esperemos, pues, que no vaya en contra de cada uno de nosotros los trabajadores.
0: Efectivamente, ese es un caramelito que se lo va a tener que chupar sí o sí el gran empresariado que apostó por la señora Fujimori, y que si se da, como algunos especialistas ya están diciendo, va, en vez de fortalecer la formalidad en el país, va a fomentar la informalidad. Y todo eso ya va a estar en manos de este nuevo Congreso bicameral, en donde la Cámara de Diputados es la única que está facultada para poder, digamos, darle el dedo arriba o el dedo abajo a este gabinete, ya que la Cámara de Senados no tiene esa facultad. Es decir, el Congreso de la República, los diputados pueden censurar o no pueden dar el voto de confianza a este gabinete, y que está, como muchos ya están diciendo y usted lo acaba de comentar, parchado de una serie de partidos políticos, de gobiernos que en su momento fueron los antagonistas del fujimorismo y hoy están ahí ya en el besamanos. Como se puede ver al señor Bengolea, que hoy es el nuevo ministro de Cultura, y según él tiene 50 años en la televisión y eso lo acredita para ser un gestor en políticas públicas para la cartera de, digamos, de cultura. Y lo que usted nos estaba comentando también con referencia al sector salud va a ser bastante lamentable, porque, digamos, que tiene que ser un empresario siderúrgico en una institución tan delicada como viene a ser el Ministerio de Salud, y que tienen el problema de que gestionar un establecimiento del Estado como es el Ministerio de Salud como si fuera una empresa privada, y la verdad que los señores ese paragón hasta ahora no lo entienden, no entienden de que el fin del Estado no es hacer economía, no es hacer ganancias para el Estado. Ese no es el fin de estas carteras. El fin de estas carteras es dar calidad de vida a sus población, a su población, dar la forma en que ellos tengan una forma tranquila para que tengan todos sus sistemas de salud correctos y no como lo ven los empresarios, que yo meto un clavito y saco un fierro. Ese es el gran problema del empresariado, que aún no entiende que una cosa es gestionar el Estado y otra cosa abismal es gestionar la empresa privada. Pero en fin, así estamos, vamos a esperar cómo se viene esta...
1: Sí, adelante. A lo que decías, llama un poquito la atención. Yo supongo, por eso decía, depende de la lectura de la gobernabilidad, que hay estos señores que has mencionado dentro de un tiempo, estuvieron con otros gobiernos, el cual el fujimorismo, la misma señora Keiko, era pues completamente antagónica, completamente crítica, y ellos también eran, la crítica era de ambos lados, ¿no? Entonces, que ahora sean parte de un gobierno, llama mucho la atención. Y también un poco que decepciona en el sentido de que hay mucha gente joven que se está formando en tema de gestión. Las maestrías en las universidades pues dan esa oportunidad y necesitamos también gente joven con una visión de futuro, quizás dentro del campo de la modernidad, que se adapte al mundo, y no políticas de hace pues, 20, 30 años, que el mundo ha caminado y se ha modernizado a pasos agigantados y que regresemos a lo mismo. Eso quiere decir que no se quiere soltar la raíz del gobierno comunista, y creo que eso es el detalle. Y por otro lado también, si hablamos de la estabilidad en cuanto al ejecutivo, al legislativo, a la gobernabilidad, muchas de las leyes han sido creadas en el gobierno anterior con la participación del gobierno del fujimorismo, obviamente, han sido formadas estas normas para la vacancia, para la censura, etcétera. Y yo creo que en un periodo muy corto van a ser las primeras leyes que se van a modificar o las que se van a derogar, porque si no prácticamente se van a patear a los pies. O sea, las mismas leyes le pueden dar un golpe en la cara al mismo fujimorismo. No sé qué te parece eso en forma resumida.
0: Es precisamente y exacto lo que usted comenta, doctor. Este Congreso de la República, que está constituido por seis partidos políticos, tiene el poder absoluto de vacar a la señora Fujimori. En el momento en que Renovación Popular y Fuerza Popular rompan palitos o estas fricciones y descontentos de Renovación Popular con el fujimorismo haya fraccionado, créame que están las horas contadas de la señora Fujimori. El mismo plato que preparó para que lo coman los enemigos lo va a tener que comer la señora Fujimori, porque este Congreso es absolutamente poderoso. Y el Senado, ni qué decir, el Senado es el quien ata y desata. La señora Fujimori pensó que no iba a llegar nunca al poder y lamentablemente para ella ha llegado con las reglas de juego todititas en su contra. Y es por eso que imagino que la conformación de este gabinete, que está dando bastante que hablar y también de comentar, de que hay muchos de esos ministros que ya están ya a punto de usar el fajín, son caviares. Están ya, hay muchas líneas de que el caviarismo ya ha captado a la señora Fujimori, y este Congreso que tiene pendiente

0: es uno de los grandes problemas, es la inestabilidad política de los propios partidos o organizaciones, y también la inestabilidad que tiene cada uno de sus integrantes del legislativo. Entonces eso también llama la atención, porque no se puede consolidar. Entonces y también ahora esta inestabilidad en cuanto a principios, en cuanto a lo que es visión, se ve también en cada uno de los ministros, ¿no? Porque cuando estoy afuera crítico, y cuando estoy adentro soy el aliado, soy el iluminado para poder hacer un cambio, ¿no?
1: Efectivamente, doctor, así se están dando los primeros pasos de esta nueva política que se va a iniciar ya, o ya se inició el 28 de julio en el Poder Ejecutivo, y en este Congreso de la República, fiel a su estilo, ya está empezando también ya a dar sus primeros pasos decepcionantes, ¿no? Por lo que se ha ocurrido en, aquí en la ciudad capital con este representante de Juntos por el Perú, y que ya marca cómo actuará la Comisión de Ética. Si no lo sanciona, va a tener que cargar los pesos del Parlamento anterior, que a todos sus congresistas nunca lo sancionó, salvo una congresista que fue incorporada, pero por lo demás todos pasaban por agua caliente, los muchasueldos y toda esa gente que hizo muy desprestigiado al parlamento que se acabó y que fue unicameral. Bien, ahora sí, empezamos con fuerza con el tema del día de hoy. Recuerde que estamos llegando a la región Amazonas a través de Radio Reina de la Selva, Radio Milenio, Radio Mendoza y Radio Innova. Y en la región Puno llegamos a través del portal web de noticias Actualidad Perú. 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a través de estos números puede acceder a una institución prestigiosa en oncología que le puede ayudar bastante a enfrentar este tema, esta enfermedad que acosa a muchas familias. Bien. Hoy vamos a hablar sobre el cáncer de las vías biliares. Tengo entendido que este constituye como uno de los tumores hepáticos más complejos y desafiantes en la oncología moderna. Y para eso, el doctor Absalón Montoya nos va a hablar y detallar sobre este cáncer. Doctor, adelante. Este ya es su campo.
0: ¿Qué tal? Sí, muchas gracias. Nuevamente agradecer a todas aquellas personas que nos siguen en el programa. Agradecerlo también a aquellos que nos siguen por las redes sociales, como decía, en todo el Perú y en el mundo, en especial a mi querida región de Amazonas y a mi pueblo de Soroco y Loico. Bueno, el día de hoy vamos a abordar este tema que es bastante complejo, poco frecuente, poco común, pero sin embargo tiene un impacto muy grande, clínicamente es muy agresivo, y nos referimos al cáncer de las vías biliares. Ya hemos tocado en un programa anterior sobre el cáncer de vesícula biliar, pues ahora vamos a completar el tema, o siguiendo la secuencia, sobre esta enfermedad. Aun cuando un camino del cuerpo se obstruye por la enfermedad, el corazón humano sigue encontrando razones para avanzar con esperanza. Yendo al tema, pues, el cáncer de vías biliares constituye uno de los tumores de hepatos biliares más complejos. O sea, hepatos biliares es hígado y vías biliares, y desafiantes de la oncología moderna. Su comportamiento de estos tumores son agresivos, son muy silenciosos en etapas iniciales y frecuentemente están asociados a un diagnóstico tardío, porque si no da molestias, si no da síntomas al inicio, pues obviamente nos hace pensar muchas veces en otras cosas. Y a veces cuando existe dolor en esta región, una persona se pone amarilla, como vamos a ir desarrollando en el tema, muchas veces se le echa la culpa, digamos así, o muy fácilmente hablamos, cálculos en la vesícula, tienes piedras en la vesícula, tienes barro biliar, etcétera, ¿no? Y eso prácticamente opaca o oculta este tipo de lesiones que podrían estar ya apareciendo y estar creciendo, digamos así. Entonces hay que tenerlo muy presente, y siempre ante cualquier evidencia pensar también en esta probable enfermedad. Bien, este cáncer es relativamente frecuente. En el mundo se diagnostican de

0: uno a dos casos por 100.000 habitantes. La presentación es mayormente entre los 50 y los 70 años, predomina en varones, aunque le hemos visto pues que este tipo de lesiones también en personas mucho más jóvenes. En el mundo pues se presenta más en Tailandia, en Corea, en China, en Japón, pero en otros países también está en incremento. Una de las situaciones importantes es que lastimosamente en nuestro país no existe un registro detallado en cuanto a la estadística, ¿no? Pero sí lo que se reportan que estos tumores siempre llegan, o esta enfermedad llega con un diagnóstico tardío, por tal motivo hablamos de una enfermedad avanzada al momento del diagnóstico. Pero bueno, como este es un tema bastante amplio, siempre con esta responsabilidad y compromiso, lo vamos a hacer en dos partes. Vamos a hacer esto en este programa, la primera parte, y la próxima semana vamos ahondando más el tema para podernos comprender. Entonces, en primer lugar, un poquito de anatomía. ¿Qué son las vías biliares, ¿no? Uh-huh. Estamos hablando tan libremente, pero digamos, ¿qué es la vía biliar? Entonces, más o menos en forma general, las vías biliares son estos conductos que van del hígado al intestino, así de sencillo. Vamos a organizarlos. Uh-huh. Estos conductos son del hígado al intestino. Por tal motivo, que anatómicamente lo vamos a clasificar en las vías intrahepáticas y las vías extrahepáticas, ¿no? Vamos a recordar que el hígado es como un árbol y cuyo tronco sería la vía biliar principal, y esas ramas, digamos así, que hasta dentro del hígado son las vías biliares secundarias. Entonces, este árbol, que sería el hígado, ¿qué es lo que genera? Genera, obviamente, la bilis. Entonces, ¿qué cosa transcurre por estos conductos? Es la bilis que se forma en el hígado y va hacia el intestino. Pues hasta ahí estamos un poquito ubicados. Uh-huh. Yendo un poquito más allá, estas vías biliares pueden ser, dije, intrahepáticas o extrahepáticas. Dentro del hígado o fuera del hígado. Uh-huh. Entonces, de los que es de menor a mayor grosor, digamos así, dentro del hígado, así como un árbol, se le conoce como los canalículos biliares, los conductos interlobulares, porque el hígado tiene como ramas, nosotros decimos lóbulos o lóbulos, y además tiene dos conductos, porque en general el hígado tiene dos partes, una derecha y una izquierda. Entonces, estos conductos, es el conducto, se le conoce como el conducto hepático derecho y el conducto hepático izquierdo. Mm. Eso está las vías intrahepáticas. ¿Cuáles son las vías extrahepáticas? O sea, fuera del hígado. Estos dos conductos, que son derecho e izquierdo, se van a unir y forman lo que se le conoce como el hepático común. Este conducto hepático común es, digamos, aquel que va a continuar, y luego de pasar del conducto que une la vesícula, que la vesícula es una bolsita que almacena la bilis, que se llama el conducto cístico, se transforma en el conducto colédoco. Esos nombrecitos, ¿no? Mm-hmm. Conductos hepáticos, conducto hepático común, ¿no? El conducto colédoco, y este es el que va a desembocar en el intestino delgado, en la porción que se le conoce como el duodeno. Entonces, mm-hmm, ahí va a llegar. Es importante la anatomía, considerar la anatomía de los conductos biliares, porque se encuentra en la proximidad con el mismo hígado, con las arterias hepáticas que llevan sangre, obviamente, con la vena porta, que es una estructura fundamental en el hígado, el intestino delgado, que es el duodeno, y el páncreas. Miren cómo esta pequeña zona, es un pequeño espacio, es bastante complejo por esas estructuras que son vitales y fundamentales, que son muy peligrosas, digamos así, cuando se lesionan, y que son mortales. Entonces, aparte de que son peligrosos en cuanto a la exploración de ese espacio, eso explica por qué la complejidad la tendencia de la invasión de la enfermedad. Como las estructuras están cerquitas, rápidamente son invadidas por la enfermedad. Y si obviamente, si se invade otra estructura cercana, ya estamos hablando de un cáncer localmente avanzado. Entonces, como decíamos en el lenguaje criollo, estas estructuras están pegaditas entre ellas. Entonces, eso hace pues y la diseminación que sea mucho más rápida. Bien, un poquitito más revisamos. Hemos dicho que la bilis es un líquido digestivo producido en el hígado, se produce en el hígado, tiene una célula que se llama los hepatocitos, ¿no? Entonces la bilis se produce en los hepatocitos y luego, ¿a dónde va? Se almacena a la vesícula biliar, a esa bolsita, y se almacena, ¿no? ¿Y qué es la bilis? La bilis es prácticamente un desecho, digamos así, ¿no? Que generalmente se representa por la bilirrubina. ¿Y qué es la bilirrubina? La bilirrubina es este pigmento, ¿no? Que le da medio amarillento. ¿Y de dónde proviene? Proviene de la destrucción de los glóbulos rojos. Sabemos que los glóbulos rojos son componentes de la sangre que llevan pues la hemoglobina. Entonces, la hemoglobina lleva el hierro y lleva el oxígeno. Entonces, estos glóbulos rojos tienen un tiempo de vida que es aproximadamente de 120 días. 120 días dura un glóbulo rojo, se muere, y ¿dónde se va a destruir, digamos? Donde ya se produce su desintegración, es en el vaso, es en el hígado, en la médula ósea, donde se forman, así como se forman, también se destruyen, ¿no? Que está en el corazón del hueso, ¿no? Entonces, ahí cuando se destruye el glóbulo rojo, se libera la hemoglobina. Y esta hemoglobina, que es que produce, pues, como le repito, esta pigmento de coloración que se llama la biliverdina, que le da el color medio verdoso, es por la transformación del fierro, ¿no? Se transforma, el fierro se transforma, se desintegra, y va a formar la bilirrubina. Entonces, miren, qué interesante es esta parte de la fisiología del cuerpo. Pero yendo un poquito más, y nosotros, si queremos abordar este tema, no solamente es hablar el tumor se encuentra en tal lugar y que hay que operarlo, sino hay que ver cómo se altera la función. O sea, de qué manera ayuda pues al organismo, digamos, estas estructuras, y si se alteran por la obstrucción de un tumor o algo, pues obviamente que va a haber bastantes problemas, ¿no? Entonces, ¿qué contiene la bilis? Ya lo hemos dicho, la bilis contiene esta sustancia que es la bilirrubina, por eso el color amarillento. ¿Qué más contiene? Colesterol. ¿Qué más contiene? Sales biliares, o sea, hay otros componentes, la lecitina, por decir, y agua, ¿no? Agua. Entonces, nuevamente recapitulando, ¿no? Esto tiene una serie de sustancias que básicamente ayudan a qué. O sea, ¿qué ayuda la bilis? ¿Cuál es la función de la bilis? La función de la bilis ayuda en lo que es la desintegración, nosotros decimos emulsificación, es la desintegración o la, digamos, el metabolismo de las grasas, la digestión de las grasas, vamos a decir otras palabras. También, la bilis también ayuda en la absorción de algunas vitaminas, como la A, la D, la E y la K. Por eso es que un paciente cuando se pone amarillo, a veces le recetamos una vitamina, porque como está obstruido la vía biliar, no está produciendo estas vitaminas, y una de ellas, por decir la K, interviene en la coagulación sanguínea. Y a veces sus pacientes no lo entienden. Dicen, pero ¿por qué no lo operan? ¿Por qué no le ponen esto? ¿Por qué no le ponen el otro si la merita? Es que esto, esta obstrucción ha generado una deficiencia de esta vitamina y una alteración de la coagulación. Entonces tenemos que corregirlo. ¿Qué otra cosa más hace la bilis? Ya le hemos dicho, elimina la bilirrubina, que es la de la destrucción del globo rojo como el desecho, va a botar la excreción del colesterol y también va a botar otros componentes tóxicos, va a eliminar otros tóxicos. Entonces, más o menos eso es, a grosso modo, la función de la bilis. Uh-huh. ¿Y cómo se excreta este producto que es la bilirrubina? ¿Cómo se elimina? Esta bilirrubina, le hemos dicho que va del hígado al intestino, y en el intestino sufre una transformación por acción de las bacterias intestinales, se transforma, ¿no? Se aprovecha, se transforma, siempre decimos se metaboliza, y luego se elimina por las heces. Justamente este pigmento, la bilirrubina que se elimina por las heces, le da un color marrón. Ajá. Le da un color marrón a las heces, y también esto también se elimina por la orina, en menor cuantía por la orina. Por eso es que muchas veces cuando hay una obstrucción de estas vías biliares, donde la bilis tiene que ir del hígado al intestino, es que un paciente se pone amarillo. Toda la piel, los ojos, las escleras se ponen amarillos, las conjuntivas se ponen amarillos, y hace deposiciones cargadas, oscuras, orina cargada, oscura, y hace deposiciones medio blancas. ¿Por qué? Porque la bilirrubina no está pasando al intestino. Entonces queda en la sangre y un riñón lo filtra, ¿no? Por eso es que cuando han visto alguna vez cuando hay tifoidea, ¿no? Por decir un ejemplo, que es una enfermedad al hígado, una enfermedad infecciosa, un paciente empieza a orinar cargado, ¿no? Cargado. Y eso es parte de la manifestación de la alteración en la excreción o la eliminación de la bilirrubina. No sé si hasta ahí, Melito, te ha quedado algo claro, o estoy hablando medio de chino.
1: No, es absolutamente claro. Solo quisiera que me desmitifique algo. Eso de la bilis es lo que comúnmente se conoce como la hiel.
0: Claro, la vesícula biliar. Ajá. La vesícula biliar tiene una denominación, normalmente es vesícula. Vesícula biliar es el nombre anatómico formal. Yeah, yeah. Pero en la trascendencia criolla, en sobre todo cuando se trata de animales, no de seres humanos, lo que se dice es la hiel, ¿no? Claro. La bolsita, la hiel, que es amargo, ¿no? Cuando uno lo ha. Sin embargo, la experiencia personal, recuerdo que algunos pacientes que han llegado, obviamente con el dialecto y la cultura, me han dicho, ¿no? Mi familiar está mal de la hiel, ¿no? Entonces, eso como que queda grabado. Y de lo que acabas de decir, estos términos que nosotros empleamos son términos médicos. Hay un desconocimiento de la cultura general de esta terminología o de la anatomía, y muchos de nosotros los médicos tenemos que adaptarnos al lenguaje propio de un paciente. Porque si yo le voy a decir, un ejemplo, a un poblador común y corriente, a un ciudadano común y corriente, si yo le voy a decir, tienes un tumor en el colédoco, no lo va a entender, o tienes un tumor en el hepático, claro, en el cístico, no lo va a entender. Pero si yo le digo, por decir un ejemplo, hay una tumoración en un tubito o en un conducto, no es un tubito que viene del hígado al intestino, esa palabra lo va a entender. Uh-huh. Entonces, yo creo que en ese aspecto, lo que has dicho, muchos de nuestros lenguajes lo teníamos que adaptar a la realidad, al contexto, a la cultura, para podernos orientar adecuadamente. Y eso lo vemos en los diferentes enfermedades, en los diferentes espacios anatómicos, que cada quien le conoce pues con un nombre propio.
1: Sí, se lo comento. Se lo comentaba eso, doctor, porque como usted sabe, yo como periodista tengo que viajar por todo el país, y yo tuve la experiencia en varias zonas, no solo de las zonas andinas, sino también de la costa, en donde acostumbraban a decir, cuando sacrificaba, por ejemplo, a un cuy, ellos decían, cómete la hiel, porque eso te hace bien. ¿Es comestible la hiel? La hiel es es un mito. ¿Podría aclararnos eso, por favor?
0: No, pero eso está dentro de los mitos, que no está dentro de la realidad, ¿no? Uh-huh. Hay que entender que la característica de que nosotros como profesionales y la responsabilidad del programa es una información estrictamente científica. Uh-huh. No es una información en realidad enmarcado en la realidad cultural, ¿no? Uh-huh. Pero si lo miramos desde el punto de vista práctico, creo que no tiene ningún efecto, sobre todo porque hemos hablado que la vida bacilli se elimina pues con el intestino, si es que ya pasa el intestino se elimina por la sed, todo, o si está en la sangre se elimina pues por la orina. Así que todo ese exceso que se va a formar se puede eliminar. Lo que sí intuyo, o sea, me hace pensar es que esta característica magra que tiene la bilis puede generar una reacción propia del cuerpo, ¿no? Así como, por decirte un ejemplo, no es el tema, pero es algo ilustrativo, en relación al vómito y la diarrea, que muchas veces se traduce como una enfermedad, es una defensa del organismo. La diarrea, por decir, cuando se produce es que algún tóxico ingresó al organismo y el organismo lo trata de eliminar lo más rápido posible, porque si no te va a hacer daño, es un mecanismo de defensa. Del mismo modo el vómito. El vómito también se hace sentir que algo tóxico, algo desagradable ingresó al organismo, entonces empiezas a tratar de eliminarlo, ¿no? Obviamente es uno de los factores, no es todos los factores de la misma proporción. Entonces, acá creo yo que ese amargo puede generar pues una reacción del cuerpo y quizás cuando hablamos de lo que es la salud o la enfermedad, está en relación al equilibrio interno del organismo, ¿no? Entonces, si esto se ha desequilibrado, entre comillas, este acto puede regresar al equilibrio osmótico, decimos nosotros, en relación a preservar la salud, ¿no? Y erradicar la enfermedad. Bueno, vamos a continuar, Marito, en aras del tiempo. Entonces, si nosotros hemos clasificado ya, hemos hablado de las funciones, hemos hablado un poquito para qué sirve la bilis, de dónde a dónde va, recordar siempre que la bilis es la principal función de la digestión de las grasas. Es por eso que cuando muchos pacientes tienen cálculos en la vesícula o tienen barro biliar, comen algo de grasa, inmediatamente tienen un cólico pues enorme, un dolor enorme, un dolor tipo cólico. ¿Por qué? Porque la vesícula, como hemos dicho, almacena la bilis. Entonces, esta bolsita que dice ayer almacena la bilis, y cuando el organismo necesita, o el estómago, manda el mensaje que necesita más bilis, porque hay más grasa, esta vesícula se empieza a contraer como si fuera un globito. Se contrae para eliminar más bilis o para, evacuar más bilis hacia el intestino, porque lo vemos, lo está pidiendo. Pero si hay cálculos, estos cálculos chocan en las paredes y van a producir dolor. O si hay barro biliar, también las paredes están engrosadas, entonces necesita más fuerza, más contracción y genera dolor. Pero por otro lado, estos canales o estos tubos o estos canalículos que vienen tanto del hígado o vienen de la vesícula, estos se pueden obstruir. Entonces, si se obstruyen, puede obstruirse pues por un cálculo, puede obstruirse por el mismo barro biliar, puede obstruirse por una tumoración, como es el tema, interna, o también puede obstruirse por una tumoración externa. Hay algo externo durante todo este trayecto, un ganglio, por decir, un tumor, que lo pueda comprimir y lo pueda obstruir. Entonces, si este canal está obstruido, se presentan la ictericia, que es la coloración amarillenta de la piel y las mucosas, y cada vez es progresivo, no va haciéndose cada vez más amarillo. Esta también produce, por esta misma sustancia, por este pigmento, produce picazón, lo que nosotros lo conocemos como el prurito, ¿no? Y si está obstruido, la bilis va a dejar mucho más lenta, que se llama la colectasis. Y eso puede generar también una inflamación o una infección que se llama la colangitis, ¿no? La colangitis es una inflamación de las, o una infección de las vías biliares. Mira cómo estamos viendo la secuencia. Cuando eso es obstruido, pues se llama, la bilis va mucho más lenta, el flujo se hace más lento, entonces se acumula la bilis en la sangre. Esto se le conoce como colectasis. Y si no se resuelve esta obstrucción, cualquiera que sea la causa, se va a llevar a una insuficiencia hepática progresiva. ¿Qué significa eso? Que el hígado se encharca, digamos así, se llena de bilis y deja de funcionar. Entonces se altera una serie de factores que produce el hígado en la digestión o en el funcionamiento del cuerpo, se obstruye también por dentro, y lleva a que funcione cada vez menos. Entonces, repito, esto se llama insuficiencia hepática progresiva, o sea, de poco a poco se va instaurando. Entonces, hasta ahí ya hemos tocado lo que es el tema de cómo funciona más o menos el hígado y las vías biliares. Avanzando un poquito más, pues vamos a ver cuáles son los factores de riesgo que nos llevan a desarrollar un cáncer de vías biliares. Prácticamente es lo mismo que el cáncer de vesícula biliar o de la hiel, como decía, ¿no? En cuanto a al factor de riesgo. Recordar que lo que estamos hablando del tema es vías biliares, no estamos hablando de la vesícula. La vesícula ya fue tratada en otro capítulo, que los invito a revisar lo que está en el canal de YouTube. Entonces ahora vamos a ver, ¿qué factores hay? Los factores ambientales. Factores ambientales. Dentro de ellos, como siempre, el tabaquismo. El tabaquismo es el principal factor del cáncer de pulmón y muchos otros cánceres en todo, por los componentes tóxicos que tiene. No necesariamente es como hay gente que piensa que es por el humo, por la brea o la quitrán, ¿no? Pues por otros componentes, sobre todo el formaldehído, que es el formol, que tiene pues el componente del cigarrillo. Otro factor es el alcoholismo crónico, en relación no solamente el alcoholismo crónico te produce problemas de cáncer de vías biliares o cáncer de hígado, sino la primera situación que te lleva es a la cirrosis hepática, que es otro tema de índole benigna. La cirrosis hepática es una transformación del hígado, pero es una enfermedad benigna que no corresponde al programa oncológico. Pero por ahí, si hay algunas dudas, en el WhatsApp lo podemos resolver.
1: Okay.
0: ¿Qué otra cosa más? Es la exposición química. Estas exposiciones químicas causan pues inflamación crónica y un daño celular. Entonces, dentro de ello, pues, son sustancias, por decir un ejemplo, que es las dioxinas, los bifenilos o policlorados, se le conoce. ¿Por qué pongo nombre en esto? Porque esto se acumulan bastante en la cadena de alimentación, ¿no? Sobre todo estos están en de los alimentos procesados, digamos así. Hay un componente que se llaman las nitrosaminas, ¿no? Por decir estos que se forman en el organismo, están presentes también en el ambiente laboral. El asbesto que es inhalable, los disolventes industriales, por decir tetracloro de carbono, ¿no? Que es el etileno, son nombrecitos así que están dentro de los disolventes, y ahí una gran responsabilidad que siempre lo hemos dicho cuando hablamos de enfermedades ocupacionales es que no están usando los equipos de protección personal, que es una forma de ver cómo evitarlo, ¿no? Otra entidad es el cloro de vinilo, que eso está en la industria del plástico. La industria del plástico, por decir, produce esta entidad que se llama el angiosarcoma de hígado, ¿no? Y por tal motivo un daño en los conductos biliares. Entonces, estos son los factores ambientales. Hay que tenerlo muy, muy, muy presente, ¿no? Otra de los factores son los inflamatorios, factores de riesgo inflamatorios. En esto ya lo hemos dicho, la colangitis. La colangitis puede ser primaria, puede ser recurrente, ¿no? Son inflamaciones o infecciones de los conductos biliares. Los cálculos, se llaman las hepatolitiasis, ¿no? Cálculos también en la vesícula biliar o en el mismo conducto del hígado. O también los quistes del colédo, con nuestras como bolsitas de agua que se forman en los conductos biliares. Otro factor de riesgo a considerar son los infecciosos. Y dentro de los infecciosos tenemos la hepatitis B, la hepatitis C y también algunos parásitos hepáticos como decimos pues las epistrochis, se llama, o la clonorchis, son bueno, vamos a quedarnos con parásitos, nombres son medio fastidiosos, pero vamos a quedarnos con ellos, ¿no? Recordar que la hepatitis B se transmite por medio de las transfusiones, por contornucosas, por contactos de mucosas, se puede transmitir, se puede contagiar por ello, y la hepatitis C por medio de las transfusiones sanguíneas, ¿no? Hay que tenerlo eso muy, muy presente. A veces la hepatitis uno da la importancia. La hepatitis A básicamente es contaminación en cuanto a lo que es la decimos oral, ¿no? O sea, decimos oral porque los virus de la hepatitis son estrictamente sintomáticos, se transmite por alimentos contaminados con heces, mientras que la hepatitis B es mucho más agresiva, y la C también, que hay que tenerlo muy presente. Incluso las hepatitis B o C son mortales. Son mortales, evolucionan muy rápidamente. En cuanto pues a los metabólicos, o sea, los factores de riesgo metabólicos, que son eso, la obesidad, por decir. Hemos dicho mucho, hemos hablado mucho de una dieta saludable, hemos hablado mucho de un estilo de vida saludable, hemos hablado bastante de lo que es evitar el sedentarismo, evitar mucho el consumo de grasas, pues permite evitar la obesidad. También la diabetes, ¿no? La diabetes también es un efecto, una enfermedad que induce a estos tipos de cáncer. Y hay una entidad que es bueno revisarlos, que se llama el síndrome metabólico. Esto se manifiesta cuando hay un exceso de grasa en la cavidad interna de la pared abdominal, como criollamente se le conoce como una llanta, digamos. Bien. Normalmente si la barriga parece una llanta, ¿no? Esa es la forma clásica de que hay alguna alteración en ello. O sea, es este exceso de grasa es en circunferencial, ya sea superior a nosotros decimos como parámetro este perímetro de la grasa a nivel abdominal es superior a 120 centímetros en hombres y a 88 centímetros en mujeres dentro del marco teórico. Y también se asocia a hipertensión arterial, a la diabetes, o una glucosa alta, una diabetes, y también al colesterol elevado, colesterol normal, y también a algunos triglicéridos. Esto es el síndrome metabólico. Recordar es un engrosamiento, un abultamiento de grasa, acumulación de grasa de la pared abdominal o de la barriga, ¿no? Recordar eso se asocia a hipertensión arterial, a diabetes, al colesterol elevado y a triglicéridos elevados, ¿no? Entonces, esas personas que tienen esa estructura anatómica, es bueno que se hagan, por decirte, un chequeo, ¿no? Porque indirectamente usted está diciendo tienes un factor de riesgo. Otros factores de riesgo son propios del hígado. Dentro de ellos, pues, la cirrosis hepática, que lo hemos comentado. La cirrosis hepática básicamente inducida por el alcohol y algunos otros productos químicos de la industria, y también la fibrosis hepática. No solamente es hablar de una entidad en cuanto a lo que es infección o inflamatoria, también a veces hay enfermedades autoinmunes, o sea, propias del organismo, que llevan a que el hígado cambie de estructura y que sea pues la fibrosis hepática. También como factor de riesgo hay otros que son genéticos, que se le conoce como los síndromes hereditarios, que son poco frecuentes. Esto ya lo hemos tocado en otros cánceres, cuando hablamos de cáncer de vesícula, cuando hablamos de cáncer de apéndice, cáncer de colon. Hemos hablado estos sistemas o estos síndromes genéticos asociados a cáncer, ¿no? Como el síndrome de Lynch, el síndrome de Peutz-Jeghers, la polipodatosis adenomatosa familiar, que son aquellas que inducen a cáncer de colon, cáncer de recto, cáncer de intestino, ¿no? Y algunas, ahora se estudian mucho las mutaciones genéticas, ¿no? Ahora es muy frecuente en la institución, cuando tenemos un paciente, estamos también estudiando a la familia, para ver si la familia es portadora de este gen que es el gen predomina o que condiciona, digamos, a la enfermedad oncológica. Las mutaciones genéticas, un poquito entrando al fondo, son el BRCA1, el BRCA2, ¿no? Y esto, por decir, se relacionan, estas mutaciones genéticas se relacionan además al cáncer de mama, al cáncer de ovario, ¿no? Y obviamente al tema que estamos hablando, que es el cáncer de la vía biliar. Miren, qué interesante tenerlo eso como presente, digamos. Bien, entonces, Así que si nosotros vamos a analizar, pues, digamos, estos factores de riesgo, tenemos que ver, muchos tienen que ver también con, digamos, lo que son los estilos de vida, ¿no? Estudios recientes de la Social, que por decirlo hemos hablado del mayor índice de masa corporal, que son los gorditos, o el sedentarismo, ¿no?, que hacen este tipo de situaciones. Es importante las dietas. Hay unas dietas que se conocen como las proinflamatorias. Y estas son aquellas que producen una inflamación crónica, dañan a las células, digamos, de los conductos biliares, y estos básicamente están en relación a alimentos ricos en grasas, sobre todo los alimentos preservados en grasa, por lo que es la comida chatarra. Estas, por decir, estas dietas proinflamatorias son aquellas que aumentan, pues, la cantidad de colesterol, forman cálculos. Hay una situación que se le da como, se le conoce como el estrés oxidativo, ¿no? Son nutrientes de muy mala calidad que no ingresan al organismo, ¿sí?, y provocan daños, pues estos productos provocan daños en el ADN. O sea, el ADN, ¿sí?, es la que se selecciona y que produce, pues, esos tumores. Aparte de eso, estos alimentos procesados de esta manera son aquellos que también generan, pues, barro biliar, bloquean digamos el conducto, lo obstruyen y generan una mala absorción, o sea, no se absorben los nutrientes. Entonces esto puede ser por timor. Básicamente está en relación a los alimentos fritos, ¿no? Ojo, alimentos fritos, ¿qué provocan esto? Clínicamente un dolor severo, diarrea y a veces náuseas. Es por decir, frecuente de escuchar, ¿no? Comí esto y me produjo un dolor que me llevó también a náuseas, que me llevó también al baño. Es frecuente escuchar eso, y eso está en relación a lo que se le conoce como estas dietas proinflamatorias. Entonces, ¿cómo podemos evitarlo? Obviamente que lo vamos a comentar después, pero yendo ya a las dietas proinflamatorias, tenemos que evitar, pues, las carnes procesadas y ultraprocesadas, como el tocino, las salchichas, los embutidos, el salami, los perritos calientes. ¿Qué más se puede evitar? Las grasas saturadas y las trans, ¿no? Por decir, la mantequilla, la margarina de lácteos enteros, ¿no? Los cortes de carne roja y con la grasa visible, ¿no? Siempre, ¿no?, por ahí cuando hablamos decimos, puedes comer carne roja, pero bota la grasa o desecha, pues, la grasa, o en otros, en la piel, ¿no?, en otros tipos de alimentos. Las frituras y los rebozados, ¿no? Eso que hemos dicho, las comidas rápidas, ¿no?, estos aceites recalentados a altas temperaturas producen daño. Los azúcares libres y refinados, ¿sí?, básicamente estos azúcares que están en los refrescos, en los dulces, en la repostería, pero ojo, de tipo industrial, los azúcares que se utilizan en las industrias. Uh-huh. Estos tienen tan alta concentración que saturan la función del hígado. El alcoholismo y el tabaco también generan toxinas que son directas, ¿no?, que lesionan. Y obviamente también estos alimentos proinflamatorios, ¿no?, son aquellos que hay que evitarlos, digamos así, al consumir alimentos crudos, puede ser el sushi, los mariscos o los pescados mal cocidos, que generan riesgo de infecciones, o sea, bacterianas. Y esto sobre todo se da cuando hay un sistema inmune débil, ¿no? Hay pacientes que se enferman, entre comillas, por todo. Entonces, mira, qué interesante es, en relación al factor de riesgo, en este punto, cómo lo voy a tratar en lo posible de evitar o disminuir el riesgo. Y para eso ya vamos a hablar de la prevención, que lo haremos en el próximo programa, lo que es la prevención, adelantarlos que para prevenir, no existe prevención absoluta, pero sí es posible evitar los riesgos como lo estamos conversando. Evitar el riesgo.
1: Perfecto.
0: Evitar el riesgo significa evitar todos esos factores que nosotros hemos estado comentando, que es alimentación saludable, y lo dejamos para la próxima edición del programa.
1: Perfecto, doctor. Así es, el sábado que viene ya nuestro segundo aniversario, hay que recordarlo, el sábado que viene cumplimos 2 años en el aire aquí conviviendo con Esperanza, y les prometemos que esta segunda parte de cáncer biliares, a las vías biliares, va a ser igual de interesante que esta primera parte en la que hemos hablado sobre este tema. Doctor, palabras de despedida.
0: Sí, siempre agradecerlo por estar con nosotros y muchas gracias por todos los comentarios que estás en llegar. Se ve cada vez más que estamos llegando a más radioescuchas, también estamos llegando a más personas en las redes sociales. El canal de YouTube sigue incrementándose las suscripciones y eso es muy alentador para nosotros para continuar en el programa. O sea, ya se avecina pues nuestro segundo aniversario. Y es como ayer cuando empezamos con ese afán estrictamente de lo que es llevar información científica, también con, digamos, enlatado con la experiencia profesional en el día a día, con esta responsabilidad y compromiso que nos caracteriza, estamos ahí para todos ustedes. Recordar siempre que información se puede tener en cualquier canal ahora con lo que es las redes sociales, pero tenemos que basarnos siempre en una información científica y responsable. De lo contrario, esto no ayuda, estos temas no ayudarían, más que para una audiencia como para decir en redes sociales, darle like, aumentar los seguidores. Pero a nosotros lo que nos interesa exactamente es el concepto de llegar a concientizar en relación a lo que es mirándole real por dentro. No hay que mirarlo por fuera. Esto es, digamos, el compromiso y seguiremos pues adelante. Muchas gracias por estar con nosotros.
1: Efectivamente, agradecemos a todos nuestros oyentes allá en la región Amazonas, a quienes llegamos a través de nuestras radios aliadas, Radio Reina de la Selva, Radio Milén, Radio Mendoza y Radio Innova. También en la región Puno agradecemos al portal web Noticias Actualidad Perú y aquí en Ciudad Capital, a nuestra casa que ya nos alberga 2 años, Radio Frecuencia Aérea 99.5 de la frecuencia modulada. 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Agradecido por su gentil audiencia, nos estamos encontrando el próximo sábado ya para festejar nuestro segundo año de vida aquí en la radio. Agradecido por todo, se despide Manuel Melo, gracias.
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3: La hora exacta, 9:17.

0: Exacta.
1: 9 y 19.
0: La hora exacta.
1: 9 y 20.

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6: La hora exacta: 9:32.
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1: La hora exacta 9:55.

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1: La hora exacta.
2: 10:01.

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1: La hora exacta.
2: 10:15.
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5: La hora exacta: 10:30.

0: La hora exacta.
1: 10:47.
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1: La hora exacta, 11:07.

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